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1: Y así les damos la bienvenida al aire de Mucha Radio 94.7. Qué lindo que estemos juntos. El equipo está completo. Nico de Serio en los controles hasta las 14. Que para el que tenga frenos, arranquemos juntos este viernes compartiendo todos los clásicos en español.
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Fonsi, en Mucha Radio, 94.7, 9 grados la temperatura en la ciudad, 7 grados 7, registra la sensación térmica, es lo que avisa el Servicio Meteorológico Nacional, la humedad 91%, atrás quedan las lluvias, parece, para este viernes, se espera que salga el solcito, que el cielo esté ligeramente nublado durante todo el día y que la máxima alcance los 15 grados en este último viernes de otoño. Chicos, este domingo ya llega el invierno y ahora llega Jarabe de Palo y Alejandro Sanz. Cantan La Quiero a Morir en Mucha Radio.

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escuchando a Rosana en Mucha Radio con Mi Trozo de Cielo. Y hay una frase que ella la hace mantener los pies sobre la tierra. Rosana contó que el éxito le llegó muy rápido y de golpe. Y en medio de esa oleada de llegar a la cumbre, su madre le dijo: no te dejes comer por el éxito, porque ni ahora eres tan buena como dicen, ni con el tiempo serás tan mala como digan. Para

ella. Este fue el consejo más importante que su madre le ha dejado y que sigue siendo un lema en su vida. 8:27 de la mañana, seguimos compartiendo los clásicos románticos. Chayanne, Me enamoré de ti. Escuchamos juntos en Mucha Radio 94.7.

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0: haciendo Corazón Espinado en Mucha Radio 94.7. Maná va a estar por primera vez en el Estadio River porque la legendaria banda mexicana anunció su tour de estadios con una única fecha en Argentina y va a ser en River. Ayer se lanzó la preventa, hoy la venta general a partir de las 2 de la tarde. 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Así que va a estar ahí Maná. Vamos a estar llevándote a ver a Maná en River, por supuesto, acá en Mucha Radio. Así que mucha, mucha atención a Mucha Radio. 20 minutos faltan para las 9 de la mañana y se viene la info sobre los ingresos a la ciudad en Panamericana, en el ramal Tigre, en el kilómetro 21 y medio, sentido a provincia, sobre colectora. Hubo un incidente y la salida a Tompkinson está cerrada. También otro incidente se produjo en Candilo hace un rato, altura Ciudad Universitaria. Allí el carril izquierdo está restringido y se observan demoras en esta hora pico que estamos compartiendo, disfrutando todos los clásicos en español en Mucha Radio.
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Radio 94.7 pregunta cuándo. ¿Cuándo llega el invierno de manera oficial? Él no lo pregunta, lo estamos preguntando nosotros y también tenemos la respuesta porque ya sabemos todos que el 21 de junio siempre llega el invierno. Pero vieron que nunca es, o no siempre, no es necesario que caiga exactamente en ese 21. Bueno, este año sí, el domingo 21 puntualmente a las 5:24 de la madrugada va a comenzar el invierno oficialmente en la Argentina. Debuta el invierno este año. Lo lindo de este momento es que, bueno, para los que somos team frío, bueno, ya todo viene mucho más lindo que el calor sofocante del verano, pero no quiero entrar en debates. Lo importante es que aunque ya se vienen sintiendo temperaturas bastante bajas en todas las provincias de la Argentina, bueno, ahora va a ser la llegada de la estación más fría del año y, como se decía, ya tiene la fecha confirmada y el horario también por los especialistas. Estos datos los brindaron desde el Planetario de San Luis. Esto es lo que se llama la temporada del solsticio de verano. Efectivamente, el 21 será el solsticio de invierno. Y lo copado es que después de esta noche tan larga, porque solamente habrá sol durante un tiempo muy reducido, solamente durante 9:50 estará el sol disponible el 21 de junio de este mes. Y después se va haciendo un minuto más largo cada día en los días sucesivos, porque los días van a empezar a estirarse hasta llegar al 21 de diciembre, cuando el ciclo se invierta. Así que tenemos la noche más larga el domingo, pero después van a ir haciéndose cada vez más largos los días. Así que es un poquito de esperanza después de ese día. Y hay un dato muy curioso sobre el invierno, es que los árboles duermen. La ciencia dice que los árboles reducen su metabolismo al mínimo y van perdiendo las hojas para poder retener agua y nutrientes y protegerse de las heladas. Y nosotros también dormimos. Digamos que viene el invierno, las comiditas de olla ya se hacen las protagonistas de nuestro menú, de nuestra carta. Está lindo, las siestitas se duermen con menos culpa. Vamos a ir buscándole el lado bueno. Lo importante es que siempre tenemos los clásicos en español para disfrutar, la música para acompañarnos. Y ahora a Paulina Rubio en Mucha Radio, ni una sola palabra.

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1: 9 de la mañana. Estamos compartiendo todos los clásicos en español. Se viene en esta hora los clásicos de Manuel Wirtz, Rosario, Eros Ramazzotti, Cristian Castro y muchos más. La temperatura 9 grados, la sensación térmica 7 grados en la ciudad de Buenos Aires con el cielo ligeramente nublado.
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¿Cómo quieres que te quiera? Te pregunta Rosario en Mucha Radio 94.7. 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Ahora llega Eros Ramazzotti, Dímelo a mí, en Mucha Radio.

David Bisbal, Mucha Radio 94.7, hasta el final de la semana. Hoy el último día hábil, estamos compartiendo y arrancando juntos este viernes con los clásicos en español, 8 grados 8. La temperatura, 6 grados 7 décimas. La sensación térmica en estos momentos en la ciudad de Buenos Aires, pero el cielo está despejado. Salió un lindo solcito después del jueves inestable que hemos pasado. La humedad igualmente sigue alta, 90%. Hoy la máxima va a alcanzar los 15 grados, dice el Servicio Meteorológico Nacional, con el cielo ligeramente nublado. Lindas condiciones. Se viene fresquito, fresquito frío el fin de semana. En un ratito te contamos bien para que sepas qué planes ir preparando. Ahora subí el volumen, llega Javier García y canta Tranquila en Mucha Radio 94.7.

este lanzamiento que va a formar parte de su nuevo álbum de estudio, que se viene pronto con nuevas canciones, con una impronta más rockera. Alejandro Lerner dijo que tomó la decisión de dejar de correr detrás de los números y pretende volver esta nueva etapa, un homenaje al joven que empezó tocando para poca gente. Va a volver a sus orígenes, a los pubs, a los encuentros más íntimos, que dijo que él no tiene nada que demostrar. Y está perfecto, porque ya lo ha demostrado muchísimo a lo largo de 45 años de trayectoria. Este mes cumplió 69 años de vida y está más vigente que nunca. 35 minutos pasaron de las 9 de la mañana y seguimos compartiendo los clásicos en español. Experiencia religiosa, reza Enrique Iglesias, en Mucha Radio.

0: después de este momento espiritual en Mucha Radio 94.7, venimos a traerte info un poco más terrenal, porque te vamos a contar cómo vienen los ingresos a la ciudad. Hubo un incendio de un camión en Panamericana. Esto estaba ocurriendo en este momento en el kilómetro 26 y medio a la altura de la 202. Hay dos carriles obstruidos en sentido a Capital, pero las demoras se presentan en ambos sentidos. También hubo un choque en acceso este, en Moreno, en el kilómetro 37, sentido a Capital, y están reducidos los carriles izquierdos, ambos. A las 9:41, por ahora no hay reporte de demoras ni inconvenientes en los servicios, así que entendemos que funcionan con normalidad en plena hora pico. Sigamos compartiendo todos los clásicos en español en Mucha Radio.
1: Quédate, tenemos muchos más clásicos para vos.
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las 9:50 de la mañana. Estás escuchando Mi Tesoro. Acá en la Argentina tenemos muchos tesoros musicales en el ambiente artístico. Tenemos cada joyita y estamos hablando de Juan Carlos La Mona Jiménez, que ha protagonizado otro momento viral, porque está en todas las redes sociales circulando el momento en que La Mona se va al fondo del avión, del vuelo que hacía Kansas, Dallas, para seguir a la selección. Agarra el micrófono de la azafata y se pone a cantar y todo el mundo a bailar, que a la gente no le importó que este vuelo en el que viajaba La Mona Jiménez y tantos otros, en su mayoría argentinos, tuviera una larga demora, ¿no? Estaban todos bastante impacientes. Pero imagínate que vos estás de mal humor y de repente suena La Mona Jiménez. O sea, se termina el mal humor en ese instante. Así que sacaron los teléfonos, por supuesto, lo empezaron a grabar, a cantar. Y qué mejor que un buen ritmo cordobés. Bueno, el tema es que esta demora en el vuelo se había originado por problemas con la nómina de pasajeros. Antes de volver a abordar, La Mona invitó a algunos pasajeros a tomar algo en el bar del aeropuerto. Y ahí se picó un poquito, claro. Entonces, en ese contexto, el ambiente se convirtió en una fiesta. O sea, uno estaba predispuesto, un poquito predispuesto para la fiesta. Cuando están de nuevo en el avión, ahí La Mona no lo duda, se va al fondo del avión, agarra el micrófono, empieza a cantar. Chicos, ahí nadie se quejó de la espera ya, Lo copado es que La Mona viene de ser bastante protagonista en este mundial. Ojo, que mirá si la Mona se transforma como en el símbolo, en el icono del mundial de este 2026. Porque días antes, La Mona había vivido lo que él mismo describió como uno de los momentos más fuertes de su vida. Dio un show de 50 minutos en la concentración de la selección argentina en Kansas City. Y él dijo que fue algo mágico. Él pasó un momento hermoso. Todos cantaran con él, que saltaran, ¿no? Estamos hablando de toda la escaloneta, bailando al ritmo de La Mona. Y dijo, yo soñaba con cantar en Madison Square Garden. Y ya con esto, hace como que canté 50 veces en el Madison. Me encanta La Mona, disfrutando muchísimo. Bueno, aguante La Mona Jiménez. Está muy bien esto que estamos contando para un viernes. A mí me dieron un poquito de ganas de bailar. Menos mal que sigue Elvis Crespo en mucha radio, suavemente.

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1: 10:01. Felicitamos a Romina Leone de Banfield, que se va a ver a Los Palmeras gracias a Mucha Radio esta noche en el Teatro Coliseo Lomas. Y obviamente quédate ahí disfrutando de los clásicos en español que se vienen en esta hora. 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

escucha Radio 94.7 otra vez, ir a ver a Coti, que está buenísimo, porque llega con su show a Buenos Aires. El 19 de noviembre se va a presentar en el C Art Media. Allí va a estar presentando el cierre de su gira, Serenata de Mi Mayor para un Amor y un Atardecer, es el nombre de su nuevo disco, que también lo va a presentar de manera oficial ahí, por supuesto, todos sus grandes clásicos. No te lo podés perder, escuchá mucha radio, así tenés la oportunidad de ver a Coti en vivo en Buenos Aires. 10:13 de la mañana, Alejandro Sanz canta La Fuerza del Corazón en mucha radio.

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destino, será casualidad, no lo sabemos, pero lo cantan Melendi y Hash en Mucha Radio 94.7. Pasaron 24 minutos de las 10 de la mañana, 10 grados 3 la temperatura en estos momentos. El cielo está despejado en la ciudad, la humedad es 75%, hoy la máxima va a alcanzar los 15 grados y van a seguir estas buenas condiciones, ¿eh? Un lindo solcito. El fin de viene frío, mañana sábado, feriado nacional por el Día de la Bandera, mínima 6 grados, máxima 14, con el cielo parcialmente nublado. El domingo aumenta un poco la nubosidad para recibir al invierno, mínima 7 grados, máxima 15, avisa el Servicio Meteorológico Nacional. Ahora avisamos que llega Thalía y canta No me enseñaste. 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

0: Está en Mucha Radio 94.7 Hasta Que Lo Pierde. Suena a las 10:31 de la mañana. 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

0: escucha Radio 94.7 y te contamos que en la autopista Buenos Aires La Plata y reducción de calzada desde el kilómetro 6400 al 5500 en sentido a la ciudad por trabajos de mantenimiento y hay marcha lenta desde la zona de Dock Sud. Si recorremos acceso este, chocaron dos camiones en el kilómetro 37 rumbo a la ciudad y está reducido el carril izquierdo, también hay retrasos. Ya está liberado acceso norte en el kilómetro 26 y medio sentido a Capital y que los servicios funcionan sin reporte de inconvenientes, es lo que queremos escuchar para un viernes, ¿eh? Para este viernes 19 de junio que seguimos compartiendo acá en Mucha Radio 94.7.
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su versión de Nada Hará Cambiar Mi Amor Por Ti en Mucha Radio 94.7. Capaz que lo estás escuchando en casa, capaz que lo estás escuchando en el colectivo, en un taxi, en un auto de aplicación. ¿Por qué no? Te contamos que una reconocida empresa de las apps de autos de alquiler publicó un ranking con los objetos más olvidados por los argentinos en los autos. Y de acuerdo a las estadísticas del año pasado, del 2025, el ranking estuvo encabezado por pertenencias clásicas como celulares, cámaras, llaves, billeteras, mochilas. Pero entre los artículos reportados más llamativos, acá viene, se destacaron, atención, 7 kilos de manteca. Che, que te dejen 7 kilos de manteca, espero que estén, hayan estado bien envueltas, ¿no? Porque imagínate el tapizado de ese auto. Capaz que era alguien que se dedicaba a la pastelería, y quiero imaginar. También reportaron un peluche de capibara, ahí que fue olvidado, apuntes de la facultad, un parante de un atril, una reposera o alguien que no se pudo sentar a tomar sol. Bueno, aparte de esto, el relevamiento mostró patrones curiosos según el día de la semana. Por ejemplo, los cargadores del celular se extraviaron más los miércoles y los sábados. Las joyas, los lunes y los viernes. Por ejemplo, hoy es día de joyas. Ojo de no dejar nada en el auto. Por ejemplo, los anteojos se pierden más los martes, los jueves y los domingos. Me encantan estos datos curiosos. Bueno, lo que está bueno es que, según este informe, 9 de cada 10 elementos reportados logran volver a las manos de sus dueños, porque en la aplicación hay herramientas digitales que están disponibles y esto es muy práctico para recuperar lo extraviado. Y además, hay fechas que tienen mayor cantidad de registros por pérdidas a nivel nacional. Los días que más cosas se pierden en los autos de aplicación son el día de los enamorados y el día del amigo. Para mí el primero son los efectos del amor y los otros del alcohol. Se falta muy poquito para el día del amigo, ¿no? Que un poquito, un mes y un día para el día del amigo. Bueno, ya sabes, una miradita al auto cada vez que te bajás, así no perdés nada, y le podés ir poniendo 5 estrellitas si durante el viaje sintoniza Mucha Radio 94.7. 6 minutos faltan para las 11 y llega Rake. Canta Creo en Ti en la radio de todos los clásicos en español.

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1: Un minuto pasó de las 11 de la mañana y seguimos compartiendo los clásicos en español. Se vienen en esta hora Juanes, Ricardo Montaner, Abel Pintos, Cristian Castro y muchos más. 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

Chayanne. Vos estás atado a los clásicos en español que suenan en mucha radio 94.7. Pasaron 14 minutos de las 11 de la mañana. Y Carlos Alfredo Elías cae para todos nosotros. Después de la etapa como el líder de la banda de glam metal Bravo, se consolidó como uno de los grandes referentes de la balada romántica en nuestro país. Te recuerdo, es un clásico y suena en mucha radio 94.7.

vivo, te invita Julieta Venegas en Mucha Radio 94.7. Si vas a andar por ahí, abrigadito, 12 grados la temperatura en estos momentos en la ciudad de Buenos Aires. El cielo está totalmente despejado, así que se puede andar por la vereda del solcito para aprovecharlo, la humedad 65%. Al viernes le pedimos como máximo 15 grados de temperatura máxima con el cielo ligeramente nublado, ¿no? Que estas condiciones se mantengan. El fin de viene fresquito, sin lluvias, para poder organizar ahí el Día del Padre para este domingo. Ahora, a las 11.25 de la mañana, la camisa negra suena Juanes en Mucha Radio 94.7.

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Lo dice Ricardo Montaner cuando cantaba La Cima del Cielo en Mucha Radio 94.7. En junio, pero de 1996, Faye reafirmaba su reinado pop adolescente, copando los primeros puestos de los rankings con el mega éxito Azúcar Amargo. El tema fue el adelanto principal del segundo álbum de estudio de ella. Y ahora lo escuchamos juntos en Mucha Radio.

0: regreso de Feya a la Argentina. Los oyentes de Mucha Radio participaron en los concursos, tuvieron la oportunidad de verla en vivo y bailar, por supuesto, este exitazo de Feya, Azúcar Amargo. Sonaba en la radio de todos los clásicos en español. Tenés que saber que a las 11:42, en estos momentos en Liniers, hubo un incidente en General Paz e Ibarrola. Un choque entre tres vehículos. Esto es rumbo al Río de la Plata. La calzada está reducida y hay demoras que se presentan desde Villa Lugano. Así que es viernes, tratemos de no estresarnos. Y si eso sucede, bueno, subimos un poquito más los clásicos en español. Así te podemos acompañar en Mucha Radio 94.7.
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futuro clásico que suena siempre en Mucha Radio 94.7 en este viernes 19 de junio. Vos sabés que Juan Luis Guerra, un día como hoy, estallaba en las radios el pegadizo clásico Frío Frío, y una de las grandes curiosidades de este tema es que su letra fue escrita tomando como base el poema Balada Interior del célebre autor español Federico García Lorca. Como resultado, uno de sus grandes clásicos, Frío Frío, por Juan Luis Guerra, en Mucha Radio 94.7.

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0: radio de todos los clásicos en español. Estás en Mucha Radio 94.7. Casi una menos 20 de la tarde, 13 grados 6 la temperatura en estos momentos en la ciudad, en los alrededores. El cielo está hermosamente despejado, ¿eh? Para ir terminando la semana con todo el solcito, la humedad 59%. Sí, es una tarde fresca, la máxima va a alcanzar los 15 grados. Avisa el Servicio Meteorológico Nacional. Te contamos un poquitito del fin de sábado, Día de la Bandera, feriado nacional, mínima 6 grados, máxima 14, con buenas condiciones de tiempo, con sol. El domingo un poco más nublado, se avisa mínima 7, máxima 15 grados para recibir al invierno y para festejar en familia el Día del Padre y para siempre estar disfrutando de los clásicos en español en Mucha Radio.
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Americana y Soda Stereo sonando en mucha radio 94.7. Preparen las bufandas. Bueno, las estufas ya estaban encendidas porque las temperaturas bajas ya se presentaron durante todo este otoño, pero el domingo comienza el invierno y yo les voy avisando que lo que comienza nuevamente es este debate. Se va a poner en la mesa cuando llegue el invierno, esto del team verano o el team invierno, las redes sociales, los memes. Todo va a empezar a hablar de lo mismo. De un lado están los amantes de las bajas temperaturas, por ejemplo, que defienden el café calentito, el matecito con ganas. Igual sabemos que los materos del verano no abandonan jamás el mate caliente, pero tenemos la estación de los suéteres, de taparse mucho, y este argumento que realmente es imbatible, esto de que al frío lo combatís abrigándote y ya está. Pero del otro lado están los nostálgicos del calor, que extrañan las bermudas, los días más largos, la pile, obviamente, salir a la calle en horarios más tardes, disfrutar. Bueno, la fisiología también juega a favor del frío en otro terreno, porque hay investigadores que encontraron que las temperaturas bajas estimulan la producción de grasa parda. ¿Qué es esto? Es un tipo de tejido adiposo que el organismo lo convierte fácilmente en calor y que se asocia con un menor riesgo de obesidad, de diabetes, de síndrome metabólico. O sea que se pierden algunas calorías y algunos dicen que uno adelgaza. Yo no sé, porque después lo compensamos con un guisito de lentejas o con un locro patriótico para mañana. Así que no sé qué tanto. Lo importante, también otro dato a favor del frío, es que las personas duermen hasta 60 minutos más en invierno. Tenemos cosas permitidas, obviamente, por estas temperaturas bajitas. Y las encuestas locales revelan un dato curioso. Aunque el verano tiene un público fiel, el invierno viene ganando terreno gracias a este rechazo generalizado de los mosquitos. Y te diría los cortes de luz, pero bueno, hasta por ahí no más. No nos metamos en ese terreno. Igual los psicólogos, esto es lo más importante, lo que dicen es que esta disputa simplemente es una forma divertida de canalizar nuestro humor social. O sea, vamos a debatir, nos podemos divertir, por supuesto, team frío, team calor. Lo importante es la música que nos acompaña a todas las estaciones del año. En 7 minutos faltan para la 1 de la tarde y suena Rake, canta Inolvidable, en mucha radio.

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1: 1:00 p.m. en punto. En minutitos nada más vamos a estar jugando con los clásicos en español en la pantalla del 9. Así que podés prender la tele, poner Tele 9, que vamos a estar jugando de una manera muy divertida con las canciones que vos ya conoces. Y además, prepárate porque en esta hora se viene David Bisbal, Abel Pintos, Chayanne y muchos artistas más.
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minutos pasaron de la una de la tarde. Estás escuchando a Alejandro Lerner en Mucha Radio por un minuto de amor a la hora del almuerzo. 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Seguimos compartiendo los clásicos románticos también suenan en Mucha Radio en este viernes 19 de junio. Bésame, canta Ricardo Montaner en Mucha Radio.

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suena Maná en Mucha Radio 94.7. Hace instantes estábamos jugando por la pantalla del 9. Marisa Andino nos contaba que es fanática de Maná. Nos dijo, quiero que me lleven a ver a Maná el 10 de diciembre a River. Y eso haremos. Vos también vas a poder participar por entradas para ver a Maná en Argentina. Obvio, porque siempre en Mucha Radio te ofrecemos estas chances. 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Y por supuesto, escuchar el aire, que aquí también en las redes y al aire siempre tenés la chance de ver a tus artistas favoritos en vivo. 37 minutos. Pasaron de la 1 de la tarde, 14 grados 6. Linda tarde, cielo despejado. Para ser viernes todo nos viene bien, la verdad, ¿eh? Abel Pintos suena en la radio de todos los clásicos en español. Pájaro cantor.

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1: Totalmente loco, y está bien, es viernes, se puede. Hemos compartido una hermosa semana, un poco más cortita porque tuvimos un feriado al comenzar, pero siempre empezando todos los días con los clásicos en español. Ahora escuchabas a Enrique Iglesias sonando en mucha radio y tenemos que ir despidiéndonos. Nos vamos a encontrar el lunes, por supuesto, para empezar juntos la semana. Tengan un hermoso feriado mañana, Día de la Bandera. Pasen un hermoso Día del Padre también el domingo. Reciban con algo rico al invierno durante la madrugada del domingo. En la operación técnica estuvo Nico de Serio, en edición Máxima Quieira, coordina Cami Galván y en la dirección Gisela Marciota. El apellido de mi bisabuela era Reig. Mi segundo nombre es Aileen. Vos quédate en mucha radio. Llega Moni, acompañada de Lucas. Siguen durante toda la tarde compartiendo los clásicos. Ahora Natalia Oreiro canta Tu Veneno.

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1: 2:01. Bienvenidos. Tarde de viernes. Hermoso día en la ciudad. Sí, hay solcito. Está medio fresco nomás, pero ya te vamos a contar cómo va a estar el fin de semana. Te damos la bienvenida y a partir de este momento, prepárate para acompañarnos.
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a Carlos Vives haciendo Pa Maite. Yo recién dije una linda tarde, pero sí, está frío. Si salís al solcito, está todo fantástico. Ahora, te tocó una vereda con sombra y el vientito, tremendo cómo se siente. Bienvenidos a todos, tenemos una linda tarde por delante. Estamos hasta las 20 acompañándolos aquí en Mucha Radio 94.7. Como siempre, los invito para que se vayan sumando. Recuerden que en Instagram nos encuentran como @mucharadio. Ahí pueden chequear un poquito de las novedades que vamos compartiendo con ustedes. A veces hacemos mención a algunas efemérides, a alguna cosita que pasó acá al aire, pero siempre está bueno chequear porque suele haber concursos y alguna sorpresita. Así que, como siempre, @mucharadio, súmate a nuestra gran comunidad en Instagram, ¿sí? Como para que vayas enterándote un poquito. Acá hoy voy a contarte algunas cosas que se vienen, ¿eh? Sí, hay dos artistas muy, muy importantes de la música que ya confirmaron show en Argentina, así que ya en unos minutos te cuento de quiénes se trata. Sebastián Yatra, Tacones Rojos.

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0: en algunas noticias porque se viene el fin de semana y uno de los estrenos de la semana para grandes y chicos es Toy Story 5. Los juguetes nuevamente regresan a la pantalla grande, esta película que es una de las naves insignias de los estudios Pixar, y esta vez los juguetes se enfrentan a la tecnología. El trabajo de los históricos personajes de Buzz, Goody, Jesse y el resto de la pantalla se complica cuando se enfrentan a esta nueva amenaza para el tiempo de juego de los chicos. Así que hay todo un planteo ahí en esta historia que a más de uno me parece que va a interpelar. Los juguetes están de regreso, Toy Story 5, uno de los estrenos en cine. Y bueno, si tenés ganas de ir al cine este fin de semana, como para que tengas en cuenta, película para toda la familia.
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0: de recién, Alejandro Sanz, con Quisiera Ser, y un pequeño dato que tiene que ver precisamente con la temperatura a esta hora en la ciudad. Yo les dije, una linda tarde, con mucho cielo despejado, digo, y mucho sol, pero atención, porque si te toca por ahí caminar un poquito en la sombra, vas a sentir el vientito del sector sudoeste a 13 kilómetros en la hora. 15 grados 7 la temperatura en estos momentos en la ciudad de Buenos Aires. Si estás moviéndote a esta hora por las calles de la ciudad, datos para que tengas en cuenta, porque Avenida Coronel Roca, entre Escalada y Cámpora, hay un corte total sentido hacia la General Paz. Esto es precisamente porque están trabajando allí en el sector con una obra. ¿Qué más para contarte? Avenida Canónigo, Miguel del Corro y Bacacay, Canónigo, Miguel del Corro y Bacacay, hay un corte total por barreras bajas. Los servicios a esta hora, trenes, subtes y el premetro, están circulando de acuerdo a su cronograma habitual.
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Escuchando a Ricky Martin, una de sus grandes canciones, María, sí, un éxito que realmente dio la vuelta al mundo. Y sí, lo escuchas acá, en Mucha Radio 94.7. ¿Cómo viene esta tarde? ¿Cómo estás pasando el último día de la semana? ¿Preparados para el finde? ¿Con ganas de descansar algunos? Sí, si tuvieron una semana media complicada, con mucho trabajo, con mucho movimiento, bueno, siempre uno espera, aunque sea el fin de semana, como para un pequeño respiro. Hablando de algunas cositas que se vienen por estos lados, hay un artista que ya confirmó su vuelta a nuestro país, es Rafael, que regresa con un espectáculo que promete emoción, promete repasar toda su historia y con una apuesta realmente imponente. Y atención, porque Rafael, que llega con este show que se llama Rafaelísimo, el 17 y 19 de octubre estará en el escenario del Gran Rex. Por supuesto, escucha atentamente nuestra programación porque Mucha Radio te lleva para que no te pierdas este espectacular concierto. 17 y 19 de octubre en el Gran Rex, Rafael con su nuevo espectáculo Rafaelísimo. Nos separan 8 minutos apenas como para llegar a las 3 de la tarde. Vamos en busca de más canciones. Paulina Rubio, Yo no soy esa mujer.

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1: 3 de la tarde en punto y aquí estamos comenzando en Mucha Radio 94.7, una nueva hora de canciones. Como siempre, solo clásicos en español y a continuación estaremos presentando canciones de Rosana, Patricia Sosa, Ricardo Montaner, Diego Torres, Thalía y mucho más.
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Mañana arranca, no, mañana no, pasado mañana, el domingo, arranca el invierno en nuestro país. La estación más fría del año va a comenzar oficialmente este domingo 21 de junio a las 5 y 24 de la mañana, hora oficial de nuestro país. De esta manera se va a marcar el inicio del famoso solsticio de invierno. Y durante este evento, el hemisferio sur va a experimentar la noche más larga y el día con menor cantidad de luz solar del año. Así que, bueno, un evento para aquellos que por ahí a lo mejor están, les gusta el frío. Hay gente que le gusta el frío. Hay otros que somos team calor, team verano y todas esas cosas. Pero domingo 21 de junio a las 5 y 24 de la mañana arranca el invierno, la nueva temporada. Dejamos atrás a Rosana y estamos hasta las 20 compartiendo esta tarde. En el último día de la semana, Luis Fonsi, Juan Luis Guerra, llegaste tú.

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0: clásico de la banda chilena La Ley, y esto se llama El Duelo, a las 3 de la tarde, 26 minutos. Vos sabés que otro de los artistas que también llega a la Argentina es Diango, que está presentando su tour que se llama Mi Amigo Diango Un Poco Más. 4 y 7 de octubre se va a estar presentando en el Teatro Gran Rex este legendario cantante español que vuelve a la Argentina como parte de su gira, donde va a estar homenajeando su trayectoria y sus clásicos de más de 40 años de carrera. Por supuesto, mucha radio te lleva para que disfrutes de este espectáculo, así que próximamente te contaremos de qué forma obtener invitaciones para disfrutar de esta presentación.
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0: que estábamos escuchando a esta hora en la tarde de mucha radio. Atención, sí, porque hay manifestantes en la calzada circular de la Plaza del Congreso. Si bien están sobre la vereda, sí se recomienda circular con mucha precaución por el sector. Federico García Lorca y Yerbal, hay reducción de carril, sí, por cables caídos en el sector. Los servicios a esta hora, premetro y subtes a horario. Recordemos que el subte B, viernes y sábado, van a circular con horario extendido. 15 grados 5, la temperatura en estos momentos en la ciudad, con cielo despejado.
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tarde. Mirá qué rápido que corre la tarde de este viernes. Por favor, David Bisbal, la canción que estamos escuchando de fondo se llama Silencio. Y aprovecho, mira, para que no te gane el silencio cuando salís de tu casa y tenés que apagar la radio, yo te recomiendo que te descargues la aplicación de Mucha Radio 94.7. 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Hay mucha gente que nos escucha desde la calle, mucha gente que nos escucha desde sus lugares de trabajo, sí, y que ya se descargó la aplicación y de esa forma se mantiene conectado. Cristina Aguilera está sonando de fondo y ya con esta canción vamos buscando los últimos minutos de esta hora en Mucha Radio. Cristina Aguilera, Pero me acuerdo de ti.

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1: A las 4 de la tarde, un minuto, sí, tenemos que poner en marcha una nueva hora, porque acá es así, los clásicos en español siguen sonando. Bienvenidos, bienvenidas a todos los que se quedan con nosotros a compartir la tarde de mucha radio.
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0: si nos quedara poco tiempo, a las 4 de la tarde, 15 minutos, una tarde hermosa en la ciudad de Buenos Aires. Nosotros acá justo estamos al frente de una plaza que es muy conocida, ¿sí? Y que la verdad es que se ve tan bonita a esta hora con el sol y algunos que están ahí sentados en los banquitos y disfrutando un poquito del solcito después de que tuvimos un día de ayer con lluvia y bastante gris. Hablamos de algunas cosas. Vos sabés que un día como hoy, un 19 de junio, pero del año 1978, aparecía por primera vez el personaje de Garfield, la tira cómica del famoso Gato Naranja, creado por Jim Davis, que apareció un día como hoy en 41 periódicos o diarios de los Estados Unidos. El felino se hizo popularmente conocido por su sarcasmo primero, su amor por la lasaña. Odiaba los lunes también Garfield y pasó a convertirse en la tira cómica más distribuida del mundo. Así que una pequeña curiosidad, si por las dudas no sabías, Garfield, que nacía esta tira cómica, nacía un día como hoy en el año 1978. 4 de la tarde, 16 minutos, seguimos en Mucha Radio.
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fue la primera de Alejandro Sanz que logró llegar al puesto número uno en el ranking Billboard en los Estados Unidos. Estamos hablando de Amiga Mía, un tema que había incluido en su álbum Más, que fue ni más ni menos que el quinto disco de estudio de Alejandro, donde tenía otras canciones que también lograron muy buena repercusión. Si Fuera Ella, Corazón Partido, esta que escuchábamos recién que se llama Amiga Mía. Había otra que, si bien no fue tan popular, era hermosa, que un tema que se llama Siempre es de Noche. La verdad es que gran producción de Alejandro Sanz, quien escribió y compuso todas las canciones de este trabajo.

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de esta tarde de viernes. Acá hasta las 20 estamos compartiendo lindas canciones, clásicos en español en Mucha Radio 94.7. Axel celebra la vida. 4 de la tarde, 37 minutos. Atención, por si te estás moviendo por las calles de la ciudad, muy importante hacer un repaso de lo que está ocurriendo con el tránsito. Avenida Colonia y Avenida Amancio Alcorta, hay reducción de carril sentido hacia el sur por un siniestro vial. Avenida Coronel Roca, entre Escalada y Cámpora, están liberadas luego de las obras que se realizaron en el sector. ¿Qué más para contarte? Subte, premetro y trenes a esta hora están circulando sin demoras y de acuerdo a su cronograma habitual. La temperatura en estos momentos en la ciudad de Buenos Aires, 15 grados 3 décimos, cielo súper despejado. Ya después en un rato te vamos a contar cómo se viene el fin de semana. Y hablando de fin de semana, ¿tenés planes? Bueno, como sea, acá te vamos a estar acompañando con canciones de fondo en cada una de tus actividades. De Axel, venimos ahora con Cristian Castro, Es Mejor Así, canciones para seguir acompañándote en el último día de la semana.

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compartiendo la tarde de mucha radio ahí del otro lado. Los que están escuchando acá en la ciudad, más toda la gente que generalmente siempre escribe desde distintos lugares del país y que escuchan la radio a distancia, muchos que también están en distintos lugares del mundo y nos sorprenden. Gente en Uruguay, el otro día nos escribía de Montevideo, de España, gente que estaba en México, una cosa, una sorpresa increíble. Bueno, siempre es bueno saber que están todos conectados y disfrutando de estas canciones. Gran clásico de Marcela Morelo, Corazón Salvaje. 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Una buena manera de acompañarte con estos sonidos. Jarabe de Palo, Grita.

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1: Nueva hora, 5:02 PM, y te contamos cómo está el tiempo. En este momento en la ciudad, 15.3, la temperatura, cielo despejado. Se viene el fin de semana, el sábado 6 grados la mínima, 14 grados la máxima. Para el domingo, 7 la mínima, 15 la máxima.
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diciendo, mírala, míralo. Vos sabés que hay un estudio que reveló que 9 de cada 10 argentinos cambia sus planes para ver a la selección en el Mundial. Hay una encuesta reciente que da cuenta que el 88% de los argentinos estaría dispuesto a modificar algún aspecto de su agenda para ver un partido importante de la selección. Los resultados muestran que el 46% de los consultados reorganizarían su trabajo o sus horarios de estudio. Además, un 41% modificarían, por ejemplo, planes con familiares o amigos. Un 32% cambiaría comidas, cenas o reuniones sociales. Sin embargo, los números son mucho más llamativos cuando aparecen en juego compromisos que son más difíciles de reprogramar. Un 20% movería una cita médica ante un encuentro o partido clave y un 18% cambiaría un viaje. El 17% opinó que alteraría alguna fecha de cumpleaños. Bueno, ¿somos fanáticos? Mirá, no parece. 5 de la tarde, 15 minutos. Aquí estamos compartiendo una nueva hora en la tarde de Mucha Radio. Ahora con Raik Peligro.

0: La canción se llama Me Arrepiento. 5:25 PM. Ay, cómo venimos con esta tarde de viernes. Con gente que está cumpliendo años también hoy. Así que quiero aprovechar para saludar a todos los que están ahí del otro lado disfrutando de nuestra programación y que hoy están celebrando su cumple. Qué lindo, me encanta cumplir años un viernes. No sé por qué, siempre como que parece como que cuando cumplís años viernes o fin de semana, viste, es otra cosa. Así que felicidades para aquellos amigos y amigas que nos están escuchando a esta hora y que hoy están celebrando su cumpleaños. Hasta las 20 estamos acompañándolos en la tarde de Mucha Radio.
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0: Rizzotti. 20 minutitos apenas para llegar a las 6 de la tarde. Momento de contarte cómo está el tiempo y sobre todo cómo va a seguir la cosa. 13 grados 6, la temperatura en estos momentos en la ciudad de Buenos Aires con cielo despejado. Se viene el sábado con cielo parcialmente nublado, 6 grados la mínima, 14 grados la máxima. Para el domingo, cielo mayormente nublado, 7 grados la mínima, 15 grados la máxima. Atención, el subte C ha normalizado su servicio, recién estaba circulando con algunas demoras, ya circula de manera normal, servicio normalizado entonces, subte línea C. Y continúa la protesta sobre la vereda en Plaza del Congreso, si bien no está afectado el tránsito, a circular con mucha precaución por el lugar.
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0: Van Gogh haciendo 20 de enero. 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
0: Muy bien, muchas gracias, Cristian de Chevrolet, que aquí nos contaba de qué forma podés hacer para llegar a tu cero kilómetro.

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1: 6 de la tarde, 2 minutos, volvés a casa, 13 grados 6, la temperatura en estos momentos en la ciudad de Buenos Aires. Llega el fin de semana, ¿cómo estará el pronóstico? El sábado 6 la mínima, 14 la máxima. Para el domingo se pronostica 9 grados de mínima, 14 de máxima.
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Estábamos escuchando a Ricardo Montaner con Bésame. Bueno, bienvenidos y bienvenidas a todos los que se van sumando a esta hora. Gente que está regresando, ya después en un ratito te vamos a contar algunos datos que tenés que tener en cuenta. Si estás volviendo a casa, sí, algunas demoras, cómo está el tránsito y todo eso, para que lo tengas más que presente. Muchos que ya empiezan a entrar en el modo fin de semana y a disfrutar, por supuesto, de su merecido descanso. Pero por acá las canciones siguen. Juanes, Para tu amor.

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0: hace todo en base a las vacaciones de invierno. De hecho, que bueno, algunos ya empiezan a preparar algunas actividades. En el caso de los museos de la ciudad, lanzaron una agenda muy especial para las vacaciones de invierno. Están empezando a preparar lo que va a ser el cronograma de actividades. Los museos de Buenos Aires lanzan sus agendas especiales para vacaciones de invierno, con cientos de talleres interactivos, recorridos lúdicos y muestras inmersivas orientadas para toda la familia. Las programaciones, que varían de acuerdo a cada museo en particular, están diseñados para que niños y adolescentes aprendan jugando y puedan disfrutar de las vacaciones de invierno 2026. Así que estén muy atentos. Si tienen algún museo cerca del lugar en donde viven, bueno, presten atención, porque ya muchos de ellos están lanzando una agenda especial para las vacaciones de invierno. Carlos Baute, ¿quién te quiere como yo?
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0: temperatura en estos momentos en la ciudad de Buenos Aires. Sí, viernes a la tardecita, ya tarde-noche. Y acá nosotros estamos acompañándote con Cristian Castro de fondo, sonando con Amor. Y de paso aprovecho para contarte que se viene fin de semana con cielo parcialmente nublado. Mañana sábado, 6 grados la mínima, 14 la máxima. El domingo, las mismas condiciones. Mayormente nublado, 9 grados la mínima, 14 grados la máxima. ¿Cómo están los servicios a esta hora? Atención, usuarios del tren San Martín, está circulando con algunas demoras por problemas técnicos. Lo mismo el tren Sarmiento, que continúa con demoras por problemas operativos. El resto de los servicios a esta hora funcionando con normalidad.
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1: Fresquita la noche de este viernes, 10 grados 2, la temperatura en estos momentos en la ciudad de Buenos Aires. Fin de semana en marcha, el sábado 6 grados la mínima, 14 grados la máxima. Domingo 9 grados la mínima, 14 la máxima. Comenzamos la última hora de la tarde.
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0: 7 minutos, momento de regresar a casa y las canciones que te van acompañando. Rosario, ¿cómo quieres que te quiera? Bueno, algunos números que está arrojando el Mundial 2026, con estadios casi llenos, con un torneo que va a romper récord en asistencia, porque casi, falta todavía un montón de partidos por disputarse, casi 104 encuentros, pero las tribunas lucen completas y es realmente muy difícil conseguir una entrada para la Copa del Mundo, que es la más grande de la historia. La FIFA anunció que ya superó el objetivo de recaudación que había presupuestado y aunque hay 40 partidos más que en el último mundial, que fue el de Qatar, cuatruplicó el número de entradas vendidas del mundial pasado. En los primeros días de la competencia asistieron más de 1.300.000 personas a la cancha con una audiencia media de 65.000 hinchas por partido. Dicen que cuando finalice la fase de grupo, según se estima, el torneo habrá superado la asistencia acumulada de 3.5 millones de espectadores. Esto es lo que va pasando por el momento con el Mundial 2026. Así que récord de asistencia, según anunció la FIFA.
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0: sí, que ha anunciado su regreso a la Argentina. Mana, oye, mi amor, nos quedan 20 minutos para llegar a la hora 20. Y atención, vamos con algunos datos de servicio, porque Tren Roca, ramal Bosques vía Temperley, está con servicio limitado entre Plaza Constitución y Temperley por un incidente en Rafael Calzada. Avenida Entre Ríos y Avenida San Juan, hay manifestación sobre la vereda, pero por favor, circular con mucha precaución, sobre todo en ese sector. 10 grados 2 la temperatura. ¡Ay, cómo bajó! Por favor, qué fresquita que se puso la noche del viernes. 10 grados 2 y lo despejado en la ciudad. Se viene el fin de semana. Mañana sábado, el servicio meteorológico anticipa cielo parcialmente nublado. 6 grados la mínima, 14 grados la máxima. Para el domingo, mayormente nublado. 9 grados la mínima, 14 grados la máxima.
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ya va marcando el final de la tarde de Mucha Radio. Gracias por habernos acompañado toda esta semana. Espero que hayan disfrutado de cada una de las canciones que sonaron por acá. El equipo con el que estuvimos acompañándolos en esta última parte del día, el señor Lucas Jaquet en la operación técnica, en la edición Maxi Maquieira, en coordinación Camila Galván, la dirección general a cargo de Gisela Marciota. Mi nombre es Mónica Ferreira. Que tengan todos un lindo fin de semana. Lunes ya regresa Gigi de sus merecidísimas vacaciones, así que los acompaña a partir de las 14. Un placer haber andado por estos lados y nos encontramos en el aire en algún que otro momento. Buen fin de para todos. Chau.

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